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Fue pu... Almorzó. 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Los compas del bar Masturbar, promoción de mamaditas hoy. 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Ahí mi amiguito Luisito, Luisito, Tornillo Suiza, ¿cómo no? Hasta aquí llegó Lara. Próximo viernes. Agosto, estamos de...

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2: Bueno, vamos jalando. Gracias a todos los que nos mandaron sus mensajes, sus reportes, sus audios. Todos los que se apuntan a esta estupidez de programa, mae, todos los días. Esperan esta cochinada de programa.
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2: Muchísimas gracias, de verdad se los agradecemos muchísimo.
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2: Por esperar el programa, por matizar, por mandar mensajes. Bueno, y si no manda mensajes, también se lo agradecemos mucho por estar ahí en sintonía, nada más.
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2: Hay mucha gente que nunca escribe, pero que siempre está en sintonía todos los días. A las 4 de la tarde se conecta a 103, la oficial de todo. Les agradecemos muchísimo por escuchar el relajo de las 4, 103 Mix, de lunes a viernes, 4 de la tarde. Hoy lo mezcló en vivo
3: DJ KGR.
2: ¿Cómo estamos este fin de semana, cajeta?
4: ¿Cuándo?
5: Hoy.
2: Evento privado también. Evento privado, tengan cuidado. Mañana yo voy a estar en Escape. Los que quieran acompañarme allá en la calle de la Amargura, Escape. Voy a estarles soltando chuncitos. Así que nos vemos mañana para allá. Primero vamos a Argentina a ganar. Y luego nos vamos para Escape. Ahí los espero. Se van a celebrar cumpleaños, soltería, lo que quieran celebrar. Bueno, hoy. Suave porque. ¡Ay, nos falta el ganador! ¡Cómo no! ¡Cómo no, cómo no, cómo no! Vamos a sacar ganador. Ganador o ganadora, no sé. De los dos Six-Packs. 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Estamos regalando dos Six-Packs.
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2: Gracias a Imperial. Solamente me tenían que decir cuál es el plan. El que usted dice, mae, si ese es el plan, fijo, caigo. Y ya hablando de buenos planes, Imperial sigue soltando premios buenísimos con solo activar los códigos bajo las chapas y taps. Caigan y al rato se llevan una pantalla o un play. Es una ganadora, Ana Rocío Mora Gómez. Un aplauso para Ana. ¿Cómo no, Ana? Felicidades a la ganadora. Plancito que dice, yo fijo caigo. Playita, Imperial, carnita, musiquita, DJ Cuyo. Nos vamos, que la pasen bien. Hasta que llegó 103 Mix. Viene Presatón 103 para que me acompañen. Oye, el reporter ready. Que la pasen bien, chao. Nos escuchamos el lunes. El lunes vengo, tranquilos. El lunes sí estoy aquí.

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0: Muy bien, saludos, gracias por acompañarnos. Esto es Presatón 103, reporte del tránsito en audio y yo los puedo complacer inmediatamente, ¿ok? Primero hacen su reporte del tránsito en audio y luego en otro audio me envían la canción que quieren oír y yo los puedo complacer inmediatamente, claro, ¿ok? 866-1303, hoy voy a regalar 3 pizzas gracias a Ready Pizza, o sea, hoy tendremos el reporte Ready, así que si en su reporte aparece el audio que dice que es el reporte Ready, se va a ganar automáticamente 3 pizzas gracias a Ready Pizza. 866-1303, habilitado el WhatsApp para que empiecen a mandar sus audios, su reporte del tránsito, a contarnos cómo están las carreteras nacionales. Esto es Presatón 103.
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0: Esto es Presatón 103, su reporte del tránsito en audio. Recuerde que hoy vamos a tener el reporte ready. Si aparece el audio que dice que es el reporte ready, el audio que suene a continuación en ese momento, pues bueno, va a ser el ganador de 3 pizzas gracias a los amigos de Ready Pizza. Creo que tengo reporte, deme chance nada más. Vamos con el primer reporte y vamos a ver si viene premiado o no. No sabemos, vamos a escucharlo.
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0: No, lamentablemente no viene premiado, pero lo escuchamos. A ver qué dice.
2: Marito, la parte de Tibás muy tranquila. Pueden transitar por aquí sin ningún problema, con linda, confianza.
0: Linda, hermano, gracias por el reporte. Dale. Me envían un audio y yo también los puedo complacer.
2: Marito, póngase Se le ve de Ryan Castro.
0: Uy, man, qué buena. Vamos a complacer Kiwa. Y Ryan Castro por ahí. También Bad Gyal. Bueno, no venía premiado ese. Escuchamos otro a ver si si sale premiado o no. No sabemos. Puede ser que tenga suerte el siguiente audio. Así que lo vamos a escuchar. Vamos a ver si viene premiado o no.
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0: No, tampoco venía premiado, pero lo escuchamos.
3: Saludos, Marito, aquí desde Carretera, Gustavo, Santo Domingo. Bastante, bastante despejado, Mario.
0: Linda, hermano, gracias por el reporte. Algo de Don Omar me escribió el compa por ahí. Vamos a complacerlo. Esto es Presatón 103. Hoy hay reporter ready.
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0: Muy bien, recuerde que voy a regalar 3 pizzas para un solo ganador. Gracias a Ready Pizza. Para participar, me envían un reporte del tránsito en audio, otro audio si quieren escuchar alguna canción, y sus datos personales. Muy importante, los que han enviado reporte del tránsito, mandar sus datos personales, por favor.
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0: Vamos con más reportes que nos llegan a través de nuestro WhatsApp.
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0: 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Hoy vamos a regalar 3 pizzas. 3 pizzas a un solo ganador. Vamos con el siguiente audio. Creo que lo tengo listo por acá. Vamos a escuchar el reporte y a ver si viene premiado primero. Vamos a escuchar.
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0: No venía premiado, pero lo escuchamos.
3: Rastica para reportar, colisión de liviano con motociclista. Ya el muchacho de la moto ya se lo llevaron. Esto en el puro cruce de acá de San Francisco, en la Plaza Multiflores, cerquita ahí de aquí del barrio suyo. Para que lo tengan presente, hay paso regulado, ahí se va movilizando, pero más que todo es por la precaución, ya que el vehículo y la moto quedaron casi que en el puro centro del cruce, ¿verdad?
0: Linda Rastica, gracias ahí por el reporte, hermano. Y no se acaba de pedir música.
3: Rastica, parece que me puede complacer con De Lejitos, pura vida.
0: Claro que sí.
3: Feliz tarde, noche para todos los que andamos en carretera, precaución.
0: Linda, hermano.
3: Y muchas bendiciones.
0: Correcto, correcto. Bendiciones a todos los que andan en carretera. Vamos con otro reporte, vamos a ver si viene premiado o no, lo escuchamos.
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0: Tampoco viene premiado, pero lo vamos a oír.
4: Mi hermanito, aquí Avenida Segunda, a la altura del Museo Nacional, estuvo un éxito la carretera.
0: Ok, hermano, gracias por el reporte. Ok, no me pidió música, pero no está habilitado. Vamos a ver, otro reporte más, tengo bastantes. Vamos con un reporte más, vamos a ver si este viene premiado o no.
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0: No viene premiado.
5: Buenas tardes a todos, Marito. Reportando acá, Mario, Circunvalación Nueva, sentido San Pedro, La Bruca. Tránsito fluido, se maneja bien, buen clima.
0: Cristian, gracias, hermano. Ok, y vamos a escuchar que no se solicitó.
5: Marito, si me puede complacer con Ella y Yo, Don Omar.
0: Ok, me parece muy bien. Vamos con un reporte más, Ella y Yo de Aventura. Fue lo que me pidió, bueno, también lo vamos a complacer, no hay ningún problema. Nada más déjeme acomodar aquí las canciones que nos han pedido los compitas. Vamos con el siguiente reporte, 866-1303. Vamos a ver si aparece el reporte ready o no. 866-1303. Vamos con el reporte.
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0: Y apareció el reporte ready. Eso quiere decir que el audio que suena a continuación se van a ganar 3 pizzas. Se va a ganar 3 pizzas. Vamos a ver quién está para acá, cuál reporte nos hacen.
6: ¿Qué dice, Marito? Saludos, Arthur, aquí por el lado de Tres Ríos. Armarse un poquito de paciencia para entrar a Cartago.
0: Ok, hermano,
6: y si gracias. Me puede poner Ella Baila Sola de Peso Pluma, se lo agradezco.
0: Con mucho gusto, mi hermano. Vamos con esas 3 canciones. Felicidades, Arthur, ganador de las 3 pizzas. Gracias a Ready Pizza. Qué bien. Saludos, Arthur. Felicidades, hermano. Arthur, ya anotamos sus datos personales. Así se gana Empresatón 103. Reportes del tránsito nos llegan a través de nuestro WhatsApp. Y hoy teníamos el reporte ready, ya apareció el ganador. 3 pizzas se lleva. Felicidades, este fue el reporte ready. 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
2: 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Estaba, no sé, pues, pensando en quizás ir a tomarnos unos maritos. ¿Listo, pues?
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4: Buenos días y gracias por darnos la oportunidad nuevamente de compartir con usted un ratito de su mañana. La frase de hoy es del autor estadounidense Orison Swett Marden y dice: no se sale adelante celebrando éxitos, sino superando fracasos.
8: La canción Razón de Vivir, del cantautor argentino Víctor Heredia, nos recuerda que todos necesitamos un motivo que nos impulse a seguir adelante.
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4: Cuando tenemos clara nuestra razón de vivir, los obstáculos no desaparecen, pero adquieren otra dimensión. En los momentos de incertidumbre vale la pena detenernos y preguntarnos qué es aquello que realmente le da sentido a nuestros días. Porque quien encuentra una razón para vivir, también encuentra la fuerza para seguir caminando.

0: Durante décadas el fútbol ha sido presentado como un lenguaje universal, capaz de unir culturas, países e idiomas. Sin embargo, también ha sido escenario de uno de los problemas más persistentes del deporte, el racismo y la discriminación.
1: La FIFA mantiene una política de tolerancia cero frente a cualquier manifestación de racismo. El reglamento contempla sanciones económicas, pérdida de puntos, partidos a puerta cerrada y hasta la exclusión de competiciones para federaciones o selecciones que incurran en conductas discriminatorias. Además, desde hace algunos años se implementó un protocolo de 3 pasos. El árbitro puede detener temporalmente el partido, suspenderlo de manera provisional y, si la situación persiste, darlo por terminado.
0: En este Mundial 2026, el tema volvió a ocupar titulares. Tras la victoria de Francia sobre Paraguay, el delantero Kylian Mbappé fue blanco de comentarios racistas publicados en redes sociales por la senadora paraguaya Celeste Amarilla. El futbolista respondió señalando que ese tipo de expresiones no representan al pueblo paraguayo y advirtió que no permitirá que el odio y el racismo se normalicen. La Federación Francesa de Fútbol anunció acciones legales, mientras que el propio Senado paraguayo terminó condenando oficialmente las declaraciones de la legisladora.
1: Este episodio demuestra que la discriminación ya no ocurre únicamente en las graderías. Hoy, las redes sociales amplifican mensajes de odio que pueden tener un alcance mundial en cuestión de minutos. Por eso, las organizaciones deportivas trabajan cada vez más con mecanismos para denunciar publicaciones, identificar responsables y aplicar sanciones cuando corresponda.
0: El fútbol despierta pasiones intensas. Es normal celebrar una victoria o lamentar una derrota. Lo que nunca debería ser aceptable es atacar a una persona por el color de su piel, su origen, su nacionalidad o su identidad. La rivalidad deportiva termina cuando suena el silbato final. El respeto por la dignidad humana debe permanecer siempre.
1: Porque el verdadero triunfo del deporte no se mide únicamente en goles o campeonatos, sino también en su capacidad para enseñar que competir con intensidad nunca puede convertirse en una excusa para discriminar.
2: Después de la pausa comercial, continuamos con otro tema de interés en Panorama.
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1: La posibilidad de que exista vida inteligente en otros lugares del universo es tomada muy en serio por la comunidad científica. Basta pensar que solo en nuestra galaxia existen cientos de miles de millones de estrellas y que alrededor de muchas de ellas orbitan planetas. Sin embargo, una cosa es aceptar esa posibilidad y otra muy distinta afirmar que seres extraterrestres ya hayan estado en la Tierra.
0: Algunos astrónomos sostienen que hasta el momento no existe una sola prueba verificable que demuestre una visita extraterrestre. Fotografías borrosas, testimonios o videos de fenómenos aéreos no identificados no constituyen evidencia de origen alienígena. Un objeto no identificado significa precisamente eso, que aún no ha podido reconocerse.
1: Otro argumento importante tiene que ver con las enormes distancias del universo. Incluso viajando a velocidades cercanas a la de la luz, alcanzar nuestro sistema solar desde otras estrellas requeriría décadas, siglos o mucho más, dependiendo del punto de partida. El costo energético y tecnológico de un viaje así sería extraordinario.
0: Además, los científicos recuerdan el llamado paradigma de Fermi. Si las civilizaciones avanzadas fueran abundantes y viajaran con facilidad entre las estrellas, ¿por qué no existe evidencia clara, repetible y verificable de su presencia? Esa pregunta sigue sin una respuesta definitiva.
1: Pero eso no significa que estemos solos. Varios programas científicos continúan buscando señales de otras civilizaciones mediante radiotelescopios y otras tecnologías. La comunidad científica considera mucho más probable que un eventual primer contacto ocurra mediante una señal de radio o alguna otra evidencia tecnológica detectable antes que mediante una nave aterrizando en nuestro planeta.
0: En ciencia, mantener la mente abierta es fundamental, pero también lo es exigir pruebas. Hoy la posibilidad de vida extraterrestre sigue siendo una hipótesis muy razonable. En cambio, la afirmación de que ya nos visitaron continúa sin el respaldo de evidencias que resistan el análisis científico.

0: Films presenta la historia de los mundiales. La 15ª Copa Mundial de Fútbol se desarrolló en los Estados Unidos, lo cual generó una gran polémica por ser un país sin tradición futbolística. Sin embargo, podemos decir que este mundial ha sido de los más exitosos e incluso permitió el desarrollo del soccer en esa nación, ya que en esos años ni siquiera existía una liga de fútbol profesional masculina.
1: En este mundial, la selección de Costa Rica no clasificó. Como dicen, nos volvimos a tirar los toros desde la barrera.
0: Como dato macabramente curioso, el jugador colombiano Andrés Escobar fue asesinado 10 días después del partido en que marcó un gol en propia meta, cuando su selección jugaba contra la de Estados Unidos, dejando a Colombia fuera del torneo. Supuestamente la derrota había causado grandes pérdidas de apuestas entre varios poderosos narcotraficantes.
1: La final fue soñada, fue entre Brasil e Italia, la cual tuvo su desenlace en la tanda de penales. El resultado final favoreció a los cariocas 3-2.
0: Grupo INS presentó la historia de los mundiales.
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4: 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Descubriendo nuestra verdadera humanidad. Desde hace miles de millones de años, la Tierra gesta las condiciones para que brote la vida en ella. Milenios de erupciones, terremotos y fenómenos atmosféricos que generan lo que se podría señalar como destrucción y que misteriosamente la ciencia nos señala que son necesarias para la vida en nuestro planeta. Analicemos cómo se desarrolla esa vida en medio de nuestra humanidad. Encontramos a países preocupados por alcanzar la cumbre en sus finanzas, para asegurar su estabilidad económica en medio de estrategias. Una óptima economía como meta primaria. De repente se presenta un desastre natural que causa muerte y destrucción a un pueblo, trayendo dolor y sufrimiento. Y es cuando sucede algo extraordinario en nuestra humanidad, aunque habrá uno que otro espíritu insensible. Países que estaban preocupados por alcanzar la cúspide de sus economías se vuelven solidarios con esos pueblos sufrientes, haciéndose presentes con ayuda humanitaria para aliviar su dolor y afectación. Esa actitud habla bien de que, como en nuestra humanidad, a pesar de una fría competencia por el mayor bienestar, brota en ella ese sentido de solidaridad para auxiliar a quienes se ven afectados por fuerzas naturales. No prevalece la indiferencia, sino que surge una actitud que descubre nuestra verdadera humanidad, que supera toda apatía y metas nacionalistas. Como humanidad, ¿a dónde podemos refugiarnos para enfrentar esas fuerzas naturales que nos son incontrolables? Para quienes somos cristianos, todas esas situaciones tienen una explicación bíblica y una enseñanza para la vida, según lo expresan las siguientes citas bíblicas. Los hombres fueron abrasados y empezaron a insultar a Dios, que tiene poder sobre tales plagas, en vez de reconocerle y darle gloria. Apocalipsis 16:9. Y en Lucas 1:36-37 se reitera su poder. También tu parienta Isabel está esperando un hijo en su vejez, y aunque no podía tener familia, se encuentra ya en el 6º mes de embarazo. Para Dios, nada es imposible. Estamos viviendo tiempos de gran oscuridad, donde la invitación y la acción del mundo es a apartarnos de Dios y de las enseñanzas de Jesús, de amor y paz entre los unos y los otros. Quienes somos cristianos debemos asumir nuestro compromiso de ser luz en medio de la oscuridad que está atravesando el mundo y en especial nuestra amada Costa Rica.
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4: Este fue un comentario de Guadalupe María Araya Monge.
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1: La pregunta de la semana dice: ¿está de acuerdo con los recortes presupuestarios que hará el gobierno en instituciones que anteriormente ha cuestionado como la Defensoría de los Habitantes, la Contraloría General de la República, el Tribunal Supremo de Elecciones y la Corte Suprema de Justicia?
0: Recuerde que la puede responder ingresando al sitio web panoramadigital.co.cr y en la página de Facebook Panorama Cámara Nacional de Radiodifusión. Gracias por su atención en esta mañana. Que tenga un excelente sábado y un preciosísimo domingo.
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1: Muchas gracias por su atención. Le esperamos en nuestra próxima edición de lunes a sábado, al ser las 7 en punto de la mañana.
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0: cristiano.
1: Eso suena muy rico.
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1: Yo creo que sí.
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Saludos cordiales para todos los que están conectadísimos, para todos los que están matizando, para todos y todas los que ya están bailando con la escoba, los que están poniéndole sabor a la mañana. Llegó, llegó, llegó, llegó.

0: supuesto, conectadísimos a través de los 103.1 FM. Un servidor que les habla, DJ Black.
1: Yo, Black, dando la idea. Bernie Black.
0: Salud para toda mi gente del Caribe, salud para toda la gente de la zona norte del país, para toda la gente del Pacífico, hey, para toda la gente de Guanacaste, para toda la gente de la zona

los ignorantes, el señor Chofe. Desde aquí y hasta donde se encuentre. No vamos a entrar en detalles, mejor, man. Qué ganas de topármelo para atropellarlo legalmente, man.

¡Aló para el famoso! Calvo legendario, el señor Mesa. Para el famoso Ojo de Vidrio, el Mob. ¿Qué pasa? El Ru.

Randy Sánchez bailando. Es una vara increíble. Salud para María, dice Luis Castillo, el activo sin carretera, Pastral, Aboto, el Gordo, Trejo, Joseph Calderón. Para mí, Luis Castillo, pura vida, ¿qué le pasa? Estevita se reporta, saludos, dice la cuadrilla Step Electromecánica, Pili, Bebé, Dorian, José, Ronnie y David.

0: sabe, Otto.
1: ¿Qué le pasa?
0: Corte y volvemos.
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4: Volvemos con Somero.

Oiga, Mo, ¿por qué no me hace un favor y le pregunta a Chofe a ver si esto sí le gusta, si no para quitarlo? Saludos para DJ Wagner, que está ahí conectadísimo en sintonía. Hey, saludos cordiales, dice mi hermanito el Bob Max. Saludos para Chingo. Aprovechando el saludo que tira el Simpe, ya te

sabadito y hoy hay que pagar, hay que gastar, hay que ir a tomarse los fresquitos, hay que soltarla hoy. Esto por aquí, saludos Black Pura Vía, buenos días. Respeto máximo, Manzana de Corralillo, Cartago, full sintonía. Saludos para Piolín, el señor Piolín se reporta, Luis Alegría manda saludos.

el señor Bañarelo. Bañarelo se ha vuelto loco. Está tirando pasa ahí en el medio de la presa. Así, hey, si ustedes ven un más machito que se baja ahí en

0: Quiero que me manden fotos al 866-103-03 con la mano arriba. Hasta arriba, mo.
1: 866-103.
0: ¿Quieres mandarme la foto con los compas con la mano hasta arriba para ver que esa axila esté sana?

Saludos para mi hermanito Juanjo desde Houston. Houston, Houston, tenemos problemas. Se secó la cabina, Houston. Saludos para mi hermanito Juanjo, que siempre de los fieles, conectadísimo, siempre. Oiga, Juanjo, tampoco se va a salvar usted, papi. Necesito que mande la foto con el brazo.

apenas va a cerrar el ritmo, apenas va a cerrarlo perfecto. Dice Mario Libre, yo levante la mano, me mato, pero que ando inyectado. Salud para Elias Bonte, Jonathan, Jackson y Pingüino. Dice por ahí, tiempo de Tucos Bongos, qué nivel, man. Tucos Bongos, qué recuerdos, ¿no? Tirando los prohibidos dentro del carro.

0: Sigue, todo llora, todo llora. Taller de enderezado de pintura, Machillo, Nahuasim, activos. Patarra de Zampa conectados, Memo, Jessica.
1: Lo que me tiene molesto.
0: Todo conectadísimo con la dosis.

0: de parte del abandonado.
1: El que sabe, sabe.
0: Corte y voltó todo mundo. De parte del abandonado.
1: El que sabe, sabe.
0: Corte y volvemos. Para toda la familia gringa mía, para todos los que están allá, los amo con todo mi corazón.
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0: Vamos a corte comercial, volvemos. La dosis.
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4: Volvemos con Sommer Reggae.

Soy de la vieja escuela y manda fuego. Salud para Alexa. Unity, Unity. Alexa, volumen 10. Unity, Unity. ¿Qué le pasa? Vaya mal, Wilbo. Summer Reggae. No, hombre, ya llegó Memo.

ganador de el dispositivo USB y la camiseta. Vamos a estar subiendo las fotos ahí en las redes sociales para que vean que no se la dejó a Met. A mí se estaba con intenciones de dejarse eso, pero no. Ya hicimos entrega, por supuesto. Así que saludos y estén pendientes porque se vienen más rifas, más regalitos y, por supuesto, un montón más de cosas para todos ustedes que siempre están conectados con la dosis, para todos los que son fieles. Dice por aquí Pastora Zarapiquí, Chanca, saludos, Otto, reportando sintonía, Beto que está chuleando la coca, dice, saludos para la gente Vista Hermosa, Churuca, para todos los amigos de Cariari, por acá también reportando, Liberia, Guanacaste, explotados con la dosis. Saludos para mi hermanito Memito.

0: Saludos para mi compa, que no sé qué le pasa, no sé si está bailando, pero en cualquier momento llamo a la ambulancia. Black Pura Vida, saludos, está conectadísimo. Dice por aquí todo el personal de Taller Calín, hey, Cartaguito, siempre matizado con la dosis.
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0: 11:25 minutos de la mañana.

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11: Volvemos con Somero Ringer.

Chiqui que está reportando sintonía, chiqui, chiqui, chiqui, chiqui, boy. 866-103-03. Saludos para Orlando Bermúdez. Sigue sonando.

verás, mira qué la vara, imagínese usted nada más. ¡Ey! Páseme ese guante si quiere el evento de mano limpia, ¿verdad? Aló para Mario de la O, que os diré, mira los pasos de Mena con Pícoro ahí, vuelto loco.

Hay canciones que me recuerdan a Ebony, canciones que me recuerdan al pueblo, canciones que me recuerdan allá en aquellos años. Y después está esta canción. Esta canción y de Laila, vaya, júntelo. Júntelo de nuevo otra vez. 11:52 minutos.

por esa vibra. Siempre gracias por los emojis de fuego. Por siempre estar conectados con nosotros. Voy terminando la dosis. Federico Yaey, saludos.

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se las trae. De una vez, en la posición número 20 aparece el cantante del gueto junto con esta canción que se titula La Villa. Y bueno, sabemos que esta canción fue bastante aceptable por todo el público, ¿verdad? Una vez que salió, muchos de los fanáticos empezaron a sonarla y sonarla y sonarla, y sin duda alguna tuvo una fuerte aceptación por todos. Ryan Castro, ¿verdad? Que sin duda alguna se ha abierto las puertas de forma increíble. Ha tenido una carrera pues bastante sólida en los últimos años, con colaboraciones increíbles, canciones que sin duda alguna han conectado muchísimo con todo ese público, esa vibra bastante de ese tipo urbano, ¿verdad? Reggaetoncito urbano. Y bueno, de una vez, con toda la actitud, vamos a escuchar esta canción.

Qué manera de iniciar, sin duda alguna, con toda la actitud. Definitivamente una canción que nos pone a todos a movernos y a sentir esa vibra de fin de semana. Pero bueno, seguimos en nuestra lista y en el puesto 19 aparece nuestro querido símbolo nacional, porque definitivamente ese hombre debería hacerlo. Toledo con Danza, el artista, ¿verdad?, que continúa impulsando, siguiendo ese sonido jamaiquino, urbano latino, que durante los últimos meses ha aumentado pues bastante su presencia en redes sociales. ¡Qué dicha, Toledo! Así me gusta. Y por supuesto, esa carrera todavía en crecimiento, uno de los nombres más seguidos dentro de la nueva generación y dentro de nuestros artistas nacionales. Así que de una vez continúa nuestro recorrido por los éxitos de la semana. Posición número 19, Toledo con Danza.

0: que nos ponen con esa actitud 103% de fin de semana. Y en la posición número 18 aparece Kiba junto a J Balvin con I Love It, una canción que sin duda alguna, como lo dije anteriormente, sigue esta línea que venimos escuchando, full vibras positivas, full energía, full de todo, porque bueno, sabemos que el productor, ¿verdad?, lo que viene siendo Kiba, se ha convertido en uno de los referentes del dancehall y de la música electrónica tropical. Pues ha colaborado con un montón de artistas de talla mundial, de nombre bastante posicionado, nombre grande. Y bueno, J Balvin, ¿verdad?, que uff, Dios mío, uno de los latinos más premiados de la última década. Tienen Latin Grammys, Billboard, Latin Music Awards y bueno, de todo. Sabemos que en ocasiones también ha estado un poquitico envuelto ahí en polémicas por algunas campañas, comentarios en redes, y normal, cosas de todo artista, pero bueno, siguen siendo la sensación del bloque, como diríamos, ¿verdad? Posición número 18 para Kiba junto a J Balvin y I Love It.
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0: antes de presentarles la posición número 17, me encanta porque definitivamente en esta lista traemos de todo. Y yo siempre se los he dicho, de un momento a otro pasamos de estar con la vibra súper alta y esa energía, ¿verdad? Ese vib electrónico y demás, a relajarnos un poquito, a reflexionar con las canciones, a ponernos más románticos, más latinos y demás. Entonces, esta va a ser una ocasión en la que nos vamos a poner un poquito más románticos, más nostálgicos, porque en la posición 17 llega Kany García y por supuesto el legendario Juan Luis Guerra con Amor Bonito. Ay, Dios mío, esta colaboración que une dos generaciones de grandes compositores y pues ha recibido excelentes comentarios por la calidad, ¿verdad? Y ese mensaje romántico que llega al corazón, un verdadero lujo escuchar a estos dos gigantes juntos. Nos presentan en la posición número 17, Amor Bonito, Kany García junto a Juan Luis Guerra.
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1: Ay, ay, ay, y es que chiquillos, esto se me está yendo volando, porque ya llegamos a la casilla número 16, pero por supuesto antes recordarles que tenemos Feeling the Hits todos los sábados a partir de las 4 de la tarde con esta servidora y con repetición los domingos a partir del mediodía, por si vos te perdiste alguna canción o simplemente querés volver a repasar el conteo o quieres volver a escuchar esta maravillosa voz. Bueno, que hoy estamos, chiquillos, ha sido una semana bastante complicada porque ustedes saben que he estado enfermita y bueno, hoy ni siquiera, ya cumplo una semana exacta y ni siquiera veo mejoras, pero ahí vamos, ahí vamos. Y saben que vamos de una vez con la posición número 16. Aparece Rawayana con Se Vienen Cositas, subiendo posiciones, ¿verdad? Esta agrupación continúa disfrutando del mejor, creo que es del mejor momento de su carrera, ¿verdad? Porque de hecho ganaron un reconocimiento internacional y por supuesto se han presentado en importantes festivales alrededor del mundo. Esa mezcla, no sé, como ese funk, pop, un ritmo muy caribeño también lo ha convertido en una de las bandas con identidad propia. También recordemos que han seguido expandiendo su gira internacional y por supuesto seguido, bueno, más bien sumando millones de reproducciones en plataformas digitales. Así que sí, una propuesta diferente que sigue creciendo y que esta semana se mantiene

0: Seguimos avanzando, llegamos al puesto 15. Ya vamos casi que por... Bueno, todavía nos falta mucho para la mitad. Pero vamos a medio camino, a un cuarto y medio de camino. Porque bueno, la posición número 15 se la lleva Ryan Castro junto con Aria Vega y Chévere. Aria, ¿verdad? Sigue siendo esa artista que gracias a esas colaboraciones estratégicas le han permitido llegar a nuevos mercados. Y bueno, el cantante del gueto, ¿verdad? Que no tenemos que decir mucho de él, ya se sabe, ha sido nominado en importantes premios, se ha convertido en uno de los artistas urbanos más escuchados del momento. Y bueno, esta canción sin duda alguna es una canción que sigue sonando bastante y se sigue manteniendo pues bastante fuerte dentro de todas las playlists, listas y demás. Es una canción, chiquillos, que como que no aburre, definitivamente. Así que vamos a escuchar en la posición número 15, Chévere, Aria Vega junto a Ryan Castro.
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una canción muy chévere la que acabamos de escuchar. Tenemos que seguir y me encanta porque en el puesto número 14 aparece otro de acá de la casa, nuestros artistas 103% nacionales, uno de los más queridos, y les hablo de Deykel, que aparece con Pum Pum Fati, una canción que es muy reciente. O sea, el lanzamiento fue hace muy poco, fue toda una fiesta. Ay, chiquillos, yo no sé si ustedes vieron, pero definitivamente qué locura. Bueno, Deykel, ¿verdad?, que sigue destacándose dentro de la nueva ola urbana. Y por supuesto, este crecimiento ha sido impulsadísimo en todas sus plataformas. Y sabemos que, bueno, por ejemplo, esta canción tiene hasta su trend en TikTok y muchos artistas, muchos chicos, chicas lo han hecho y ha sido súper, súper adaptado. O sea, siempre como que Deykel nos da como ese sentimiento de querer más. Pero sin duda alguna, un muy buen momento para nuestro querido Deykel. Así que poco a poco se convierte en uno de los nombres emergentes que vale la pena tener, ¿saben qué?, en el ojo del radar. Posición número 14, Pum Pum Fati de Deykel.

Qué bien que la estoy pasando yo definitivamente, y definitivamente ustedes también la tienen que estar pasando bien, porque hemos tenido canciones buenísimas en este conteo y en esta posición no es la excepción, porque aparece Stella Larsson, que ocupa el puesto 13 con Midnight. Vamos a ver, ella, verdad, desde muy joven demostró ese talento, porque yo les voy a decir una cosa. Les voy a dar un dato muy interesante. Sara ganó un concurso de televisión en Suecia y desde ese momento en el que ella obtuvo ese gane, ha construido una carrera internacional llena de éxitos. O sea, chiquillos, yo de ella no sabía mucho, sinceramente, pero yo me puse a investigar, a escuchar sus canciones y demás, y wow, es una gran artista, definitivamente. Y algo que me gusta es que es muy conocida porque expresa abiertamente las opiniones, ¿verdad?, sobre todos estos temas que son un poco polémicos siempre, pero todo lo que tenga que ver con respecto a la igualdad, derechos sociales, y la verdad eso me gusta porque la convierte en un artista influyente tanto dentro como fuera del escenario. Entonces, definitivamente un artista que, si ustedes no la conocen, tienen que ir rápidamente a escuchar todas sus canciones. Subí el volumen porque suena Midnight de Sara Larsson.

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12: Y ahora sí, subimos al puesto 12 con Tormenta, Rayos y por supuesto Truenos. Porque Trueno aquí nos presenta Por Unas Llantas, un rapero sin duda alguna que se ha sabido ganar ese público, que ha sabido como empezar desde cero, chiquillos, porque bueno, yo siempre les recuerdo que él empezó haciendo freestyle, ¿verdad? Y siempre les he dicho que a mí me encanta porque yo tengo mucha admiración por la gente que, o por las personas que hacen este tipo de música, ¿verdad? De expresiones y demás, este tipo de talento. Uy, esa es la manera en la que como tienen que pensar rápido, tirar rima tras rima, ¿verdad? Y demás. Me encanta, me fascina, sin duda alguna. Y Trueno, bueno, ahorita nos está demostrando, ¿verdad? Que esa letra suene combinar definitivamente increíble. Porque bueno, también es un artista que se va a estar presentando en nuestro país, así que promete ser un show bastante espectacular. Puesto número 12, se lo lleva Trueno con Por Unas Llantas.

Continuamos y a un paso del top 10 encontramos a Byron Salas, artista 103% nacional con Flor 10. El artista, verdad, que sigue ganando espacio dentro de la escena urbana. He visto que tiene mucha versatilidad y mucha constancia. Byron, verdad, que siempre nos acompaña a nuestra gira de coles y demás. El público joven siempre lo acepta súper bien y él está ganándose toda esa audiencia. Definitivamente en esta canción se refleja una producción muy moderna, un sonido internacional que demuestra el buen momento pues que está viviendo la música urbana acá en Costa Rica. Definitivamente, chiquillos, yo siempre lo he dicho, aquí hay talento, solamente falta apoyarlo un poquitito más. Así que de verdad todas las buenas vibras para nuestro querido Byron y lo vamos a escuchar en el puesto número 11 con Flor.

0: Guayana. Les dejamos a Ra Guayana nuevamente porque vuelve a sorprender con GD 2 Caracas. Así como lo oye, una propuesta que mantiene, pues, por supuesto, esa esencia, ¿verdad?, relajada de la música banda, pero le mete un poquito de reggae, como afrobeat y sonidos caribeños. Entonces, sin duda alguna, una combinación perfectamente increíble. Yo creo que, como se los dije anteriormente, están atravesando uno de los momentos más importantes o mejores de su carrera, definitivamente. Yo siento que sí, y promete ser una banda, una agrupación que, como dice la canción que tiene, se vienen cositas, y definitivamente se vienen muchas cositas buenas para Ra Guayana. Yo sé que sí, buena música como siempre, así que los dejo con la primera recomendación de la semanita.
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0: Ahora sí, oficialmente entramos al top 10 y nos abre este conteo nada más y nada menos que Omar Kurtz con Coco. Esa cancioncita que, tiene vibra de playa. A mí que nadie me diga nada, pero yo me monto al carro y yo me voy para la playa con esta canción. Porque bueno, sin duda alguna, él ha sido una de las revelaciones más importantes de la nueva generación. Y ha colaborado con Bad Bunny, con Anuel, con Rauw Alejandro. Y siento que eso es un plus para su carrera y para todo ese crecimiento que ha sido de increíble. Increíble. Y bueno, el álbum más reciente lo consolidó entre los artistas más escuchados del género. Y esta canción sigue sumando millones de reproducciones. Porque les dije, es una canción perfecta para irse uno para la playita. Posición número 10, abriendo el top, Omar Kurtz con Coco.
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1: Después de haber escuchado esa canción, yo lo único, chiquillos, que necesito es irme para la playa. Eso es lo único que yo necesito definitivamente. Pero bueno, vamos avanzando. Mientras tanto, voy a imaginarme como que ya voy de camino mientras vamos reproduciendo las canciones que nos quedan en lista. Y bueno, en el noveno lugar aparece Cabo con Querido Usted. Cabo, ¿verdad? Que se ha ganado ese montón de seguidores gracias a ese estilo que mezcla el pop urbano y esa, bueno, esta canción, ¿verdad? Que carga mucho de sentimiento, definitivamente conectó mucho con el público. Yo siempre he dicho que una canción que tenga una letra con sentimiento definitivamente es una canción que va a permanecer toda la vida siendo top. Sí, definitivamente, chiquillos, es una canción que le hable a uno de las cosas reales. ¿Saben qué? Se lo ganan a uno, ¿cómo no? Y esta fue como la el enganche que tuvo Cabo, ¿verdad? Con esta canción. Así que de una vez vamos a escuchar, Querido Usted, en la posición número 9 de Cabo.
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esa canción un poquito más sentimental. Tenemos que volver a subir esa vibra, esa energía positiva de fin de semana. Y bueno, en esta ocasión, en la posición número 8, aparece Faith con Qué Vuelta Box. Vean, yo no sé, pero es que Faith ha construido una carrera tan sólida, chiquillos, que yo digo, o sea, con solamente decir Faith, todo el mundo piensa en un color verde. O sea, ¿qué artista en los últimos tiempos ha logrado eso? O sea, no sé si me voy a entender, pero es impresionante lo que Faith ha logrado siendo nominado en muchas ocasiones simultáneamente en los Latin Grammys, obteniendo premios, llenando estadios, haciendo giras por América, Europa. Es una completa locura, sin duda alguna, como les dije, un artista que ha sabido mantener su carrera sólida y constante. Posición número 8, nos sorprende Faith con Qué Vuelta Box.

vamos con otro artista que definitivamente me encanta porque da un show espectacular. Yo que lo he visto en vivo, gente, definitivamente tienen que darse la oportunidad de ir a un concierto de este hombre y ver ese show tan espectacular. Porque Rauw Alejandro se lleva la posición número 7 con Dando Vueltas. Ay, Dios mío, uno de los artistas más innovadores del género urbano, esa capacidad que tiene ese hombre que combina reggaetón, electrónica, pop, ay, no sé, múltiples premios Grammys, ¿verdad? Que se ha llevado, Billboards también, y reconocimientos internacionales. Yo les digo, es un artista que definitivamente tienen que verlo en concierto y aprovechar. Además de su música, suele convertirse en tendencia por todos esos espectáculos en vivo, ¿verdad? Y esa constante evolución artística que yo les digo. Ay, que no se puede decir bueno de Rauw Alejandro. Posición número 7.

0: con esa canción que estábamos escuchando, definitivamente Rauw nos vuelve a confirmar que sigue siendo uno de los más referentes de la música latina actual, definitivamente. Pero avanzamos, tenemos que seguir avanzando y bueno, nos acercamos al top 5. Cerquita del top 5 aparece Jay Wheeler con De Lejitos. Vamos a ver, él se ha ganado un lugar especial entre los amantes del romanticismo urbano porque tiene ese ritmo urbano, pero si vos le pones atención a la letra, Dios mío, esa letra es demasiado. Yo estoy segura que agarramos esta letra, le ponemos una melodía un poco más romántica, nostálgica. Ay, chiquillos, es un éxito. Es un éxito total, definitivamente. Y más de uno se echaría uno que otro traguito ahí, ¿verdad? Con esa canción, a mí no me digan que no. De Lejitos continúa conquistando al público, ¿verdad? Con esa interpretación cargada de sentimientos y una calidad vocal. Así que vamos a ver, se nos meterá al top 5 la próxima semana. Vamos a ver, lo escucharemos mientras tanto en la posición número 6, Jay Wheeler de Lejitos.
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1: Se viene lo bonito porque ahora sí entramos al top 5 y abrimos este top 5 con una leyenda de la música latina. Carlos Vives llega con Tuyo y Nada Más. Ay, qué letra, hasta que me suena y retumba ahí en el corazón. Demostrando, por supuesto, que sigue vigente después de más de 3 décadas de carrera. Dios mío, es que Carlos Vives es una leyenda. Ay, ha sido reconocido un montón de veces, premios Latin Grammys, Grammys, artista que revolucionó el vallenato. Ay, Dios mío, no sé. Las presentaciones que ha hecho. No, es que no se puede decir nada malo de Carlos Vives. ¡Qué increíble, chiquillos! Yo, antes de morir, necesito verlo y escucharlo

0: poquito románticones, ¿verdad? Porque venimos de una canción con mucho sentimiento y vamos a pasar a esta canción en el puesto número 4, que también es de bastante sentimiento. Me encanta, me encanta. Aparece Fonseca con Antes que el tiempo se vaya. Dios mío, es que esas son las letras que a uno definitivamente le llegan, como dicen por ahí, ¿verdad? Dios mío, es que vamos a ver, Fonseca construyó una carrera pues bastante basada en muchas letras emotivas y esos sonidos, ¿verdad? Como de popcito. Ay, Dios mío, no sé. Ha seguido cosechando éxitos con nuevas colaboraciones, gira internacional, por cierto, que ha tenido una excelente respuesta del público. Bueno, que también estuvo aquí en La Sabana, ¿verdad? Con cualquier cantidad de personas escuchando su música, sus canciones, cantándola lo más fuerte posible. Pasan los años y Fonseca sigue siendo un pionero total, definitivamente. Puesto número 4, Fonseca, Antes que el tiempo se vaya.
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0: favorita presentar esta canción, definitivamente. Esta canción sube, baja, se mantiene, pero sigue sonando sumamente fuerte. Y es que el tercer lugar, porque abrimos el top 3 oficialmente, y esa medalla de bronce es para el rey de la bachata junto al príncipe de la bachata con Dardos. Ay, Dios mío, dos artistas que yo siempre se los he dicho, de mis favoritos, que yo nada más espero ese 18 de agosto para estar cantando y bailando en vivo todas sus canciones. Dardos, ¿verdad? Que se mantiene sonando bastante fuerte. Creo que ha sido la canción que más ha sonado de todo este álbum que sacaron ellos dos, ¿verdad? Y bueno, una canción que tiene su ritmo bailable, pero si le ponemos atención a la letra, pues tiene ese romanticismo y todo. Y, ¡ay, Dios mío! Vamos a escuchar esta canción. Definitivamente subamos el volumen juntos y disfrutemos de Dardos, Romeo Santos junto a Prince Royce en el puesto número 3.
1: Número 3.

Ya, chiquillos, mucho romanticismo, mucha emoción y además vamos a ponerle un poquito más de vibra. Y bueno, llegamos al puesto número 2, medalla de plata para Hugel con Jamaica. Uf, vean esta canción. Uy, es que ese pasito, es que hay un pasito, chiquillos, que yo sé que definitivamente todos lo hacen cuando escuchan una canción de electrónica, ese famoso zapateo, ¿verdad? Y bueno, es que Hugel ha sido reconocido internacionalmente por esa propuesta de house latino y afro house, ¿verdad? Que ha logrado pues posicionarse bastante en esos festivales de música electrónica más importantes del mundo, compartiendo escenario con los DJs más importantes de la actualidad, acumulando millones de reproducciones. Ay, Dios mío, qué canción, qué artista, y definitivamente bastante posicionado. Y pues felicidades para Hugel, que se lleva el puesto número 2 en esta semanita. Vamos a escucharla juntos porque sin duda alguna es una canción de fin de semana. Puesto número 2, Hugel con Jamaican.

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1: Estamos a un pasito nada más de conocer cuál es el artista y la canción que se lleva el puesto número uno. Pero como ustedes saben, tengo que darles la segunda recomendación de la semana. Y nada más y nada menos que un artista nacional aparece acá. Tommy con De Pocas Me Enculo. Vean, chiquillos, si ustedes han puesto atención a los programas, Tommy estuvo acompañándonos en esta semana. No me recuerdo si fue lunes. Lunes estuvo Tommy por acá, sí, ya me acordé. Estuvo junto a mí, junto a Andresito. Definitivamente es un chico bastante joven, pero que esta canción ha logrado mezclar un sonido bastante agradable, más que todo al oído del público joven, ¿verdad? Y es un chico que tiene todas las ganas y todo el potencial de seguir creciendo, definitivamente. Ha ganado bastante fuerza en muchas plataformas, porque, vean, escúchenla y después hablamos. Recomendación número 2 de la semanita, Tommy, De Pocas Me

es el artista o la artista que se lleva ese podio número uno, que se lleva la corona, la medalla de oro, como ustedes lo quieran decir. Y bueno, en esta ocasión y por esta semana se lo lleva nada más y nada menos que Shakira con Burna Boy y Die Die, modo mundial, y definitivamente esta canción se lo llevó todo. Bueno, sabemos que Shakira, verdad, sigue haciendo historia, siendo una de las latinas más exitosas de todos los tiempos, una carrera que supera 3 décadas, premios de todo, Grammy, Latin Grammys, Billboard, y bueno, ay Dios, qué éxito esta canción, definitivamente nos pone en una vibra mundialista completamente. Así que nada, felicidades para Shakira y Burna Boy, que se llevan esta posición, la posición número uno de la semanita. Vamos a disfrutar de esta canción, pero antes yo me voy agradeciéndoles a todos por estar en sintonía una semana más. Esto fue Feeling the Hits, el conteo favorito de todos ustedes, de las 20 canciones más sonadas durante toda la semana. Mañana repetición a partir del mediodía, y la otra semana a partir de las 4 de la tarde con una nueva lista. Que la pasen bien, feliz fin de semana. Los dejo con la posición número 1,

hoy en 8 para enterarnos cómo estará Feeling the Hits 103. 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